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3: Es la hora 21, un minuto.
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Habilitamos el viernes, el día más esperado de la semana por muchos. Y nosotros, con buenos clásicos, te vamos a alegrar este 18 de septiembre. Llegó el equipo, llegó Décadas, ya se prende la luz roja y arrancamos otro programa lleno de clásicos inoxidables. Con Katrina and the Waves nos fuimos a este Sand Street, tiempo atrás, y los clásicos que empiezan a sonar desde ya. Bueno, ¿vos cómo estás? ¿Cómo te encuentra en este viernes esta previa de primavera que se viene? Nosotros con Go West ya te invitamos. Quédate disfrutando de este Call Me y bienvenidos a todos.

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1: La banda sueca, ellos que reinterpretaron este clásico con su estilo pop bailable. ¿Te gustó? Publicado en 1998 dentro del álbum Flowers, le dio nueva vida a un tema original de Bananarama y lo convirtieron en un éxito de los 90. Son los Ace of Base en este arranque de viernes, casi digo jueves. Sí, estamos en viernes y nos pellizcamos porque llegó el cierre de la semana. Cruel Summer, acá estamos. Nos ubicamos en tiempo y en espacio, sobre todo yo que estoy un poco perdida. Estamos en viernes y llega Phil Collins a décadas con este Take Me Home.

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2: This Alone is Love, ajá, los noruegos, que nos llevaron al año 1988. De este discazo, Stay on This Rose, así los despedíamos. Nos vamos al año 1999. Ahí, muy cerquita del 2000, Dido presentaba esta canción y sonaba en todas las radios. Here with me.

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2: Es la hora 21:37 minutos. La temperatura 18 grados. La humedad 93%.
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3: Steve Winwood cantaba The Finer Things. Para dejarlo atrás, porque se viene el estadounidense, que irrumpió a finales de los 70 con un estilo suave, melódico, que lo convirtió en referente del soft rock. Esa voz clara y sus componentes lo llevaron a ganar un montón de premios. Premios Grammy, por ejemplo, en 1981, incluido el de Mejor Artista Nuevo, y este sencillo lanzado en 1979 dentro del álbum debut de Christopher Cross, mostró su capacidad para crear canciones con gran impacto en la radio

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2: ¿Cómo venimos? ¿Cómo la estás pasando en este viernes? ¿Querés conectar conmigo, mandarme un DM, un mensaje? Bueno, estoy en Instagram, te invito a @AnaLaCórdoba por si necesitas comentarme lo que tengas ganas, así conectamos. Llega Rubber Around Your Finger, llega The Police.

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1: Viernes al fin y se iba esta agrupación neerlandesa que desplegó su estilo pop fresco con esta canción en vivo. Susana, The Art Company, el tema que había sido un éxito en 1983 y reafirmó su popularidad en escenarios europeos. Seguimos en el 83 en esta época porque llega Donna Summer y nos quedamos con She Works Hard for the Money. Ella trabaja duro por el dinero. Escúchala.

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4: Es la hora 22, 9 minutos. La temperatura 18 grados. La humedad 93%.
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1: 7 Seconds, Yuzu, Duran, Nene, Sherry. Hermosa canción, una balada muy linda para bajar un poquito los decibeles en este viernes y relajarnos también con ellos. Nos vamos al 2003, ¿te parece? Se llaman Jet, son una banda australiana, la que vas a escuchar. Ellos irrumpieron con este tema cargado de energía, Garage Rock. Sí, es parte del álbum Get Born y se convirtió en uno de los himnos de la primera década del 2000. Fue su carta de presentación internacional. Are You Gonna Be My Girl? Escúchalos.

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3: Acá tenemos a los Stones, The Rolling Stones, presentes en este viernes, cerrando la semana juntos. Mex Emotion.

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1: La faceta más melódica de esta banda estadounidense que se reflejaba en este tema súper romántico, publicado en 1986, parte del disco Fahrenheit. Acá teníamos esta balada I'll Be Over You por Toto. Seguimos recordando éxitos y seguimos en el año 1986 porque llegan los OMG a décadas. If You Live, escúchalos.

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2: Es la hora 22:37. La temperatura 18 grados. La humedad 92%.
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1: All the Small Things, Blink 182. Se está yendo esta agrupación y se viene Queen, Play the Game. Y acá nos quedamos con la reina. Disfrútalo.

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1: Glass Tiger haciendo Someday, año 1986, y nosotros cerrando la semana con vos en este viernes 18 de septiembre con los mejores clásicos. Y se viene la reina del soul, que mostró su versatilidad con este tema cargado de ritmo y frescura. Fue parte del álbum editado en 1985 y se convirtió en uno de los grandes éxitos de su etapa más pop. Freeway of Love, nos quedamos con Aretha Franklin.

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2: Viernes 18 de septiembre, acá estamos con Lots in You, Rob Stewart, y vamos cerrando la semana de esta manera. Nos vamos despidiendo del viernes, hasta acá llegamos en la previa de la primavera. También nos vamos despidiendo del invierno, por supuesto. Nacho en controles con una sonrisa porque ama la primavera. Paulito Sturzenegger en la producción, mi nombre es Ana Córdoba. Cerramos con Bryan Adams este viernes. The only thing that looks wouldn't miss you. Gracias a todos por sumarse una vez más y hasta el próximo décadas.

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3: Es la hora 23, 7 minutos.
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1: Es la hora 23:33.
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2: Es la hora 23:59.

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1: Es la hora 1:04.
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2: Es la hora 2:02.
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1: Es la hora 3:02.
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1: Es la hora 4:03. La temperatura 18 grados. La humedad 93%.
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1: Es la hora 4:34. La temperatura 18 grados. La humedad 93%.
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1: Es la hora 5 en punto. La temperatura 18 grados. La humedad 93%.
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Ahora entiendo, mujer, lo que ha pasado. Un poco fue el ambiente del que somos esclavos, la angustia de la plata, los nervios del trabajo, con tal que nuestros hijos llegaran a ser algo. Casi sin darme cuenta se me fue el entusiasmo, me ganó la costumbre de saberte a mi lado. Y entre días de ausencias y noches de cansancio fuiste siendo una cosa de mi mundo apurado. No me animé a decirlo, me fui yendo despacio, me fui yendo al silencio, me encerré en el pasado. No asumí la pobreza de no estar preparado y opté por disfrazarme, gritar y ser el amo. Por insignificancias llegamos a pelearnos y yo aparentemente siempre salí ganando, aunque en el fondo siempre fue tu silencio, tu llanto, le enseñó a los grises y me ganó de mano. Gracias a Dios, hoy vuelvo, mujer, te estoy llamando. Amor, abre la puerta que yo mismo he cerrado. Aún creo en la ternura y justifico el llanto, aunque creo que es posible vivir lo que soñamos. Arriba, compañera, no solo por los hijos que nos irán dejando y por los que se diga que ya no importa tanto, sino porque en el fondo recién ahora estamos el uno para el otro, los dos necesitamos.

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0: 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Es la hora 6:30 minutos. La temperatura 18 grados. La humedad 95%.
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1: Es la hora 7, un minuto. La temperatura, 17 grados. La humedad, 96%.
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a cambiar el tiempo. Me acuerdo, decía la abuela, esa tarde que mamá lloró preparando el bolso, puesto que partía rumbo a Buenos Aires, mi hermano mayor. Aquí está su ropa y aquí está su abrigo. Le hice una gallina, matambre, chipá. Van unas naranjas, unos pastelitos. Y aunque el viaje es largo, pienso, ha de alcanzar. No olvide su abrigo, que es de lana cruda. Y lleve el ponchillo que usó su papá. Y entonces la abuela, como quien ayuda, tragándose un llanto, volvió a sentenciar: vaya con cuidado, sea manso y prudente, que Dios y la Virgen le han de acompañar. Para los peligros sepa ser creyente, Santa Catalina no le va a fallar. Y en los temporales de la vida, tenga presente a su madre, que lo supo alzar cuando usted era chico contra la tormenta, venciendo el mal tiempo con solo rezar. Sepa que en su alma lleva usted otro abrigo, que es como una herencia de amor familiar. Se lo dio su gente, su pago querido, y en su sangre joven se ha de retornar. Le hablo de esas ganas de brindarse a todos, del corazón grande, valiente y capaz de jugarse entero y encontrar el modo de salir a flote en la adversidad. Le hablo de esa mano tendida y abierta, con el gesto antiguo de la caridad, mano de chamigo, que se da sin vuelta, del que abre la puerta y ofrece su pan. Avío del alma, hecho de franqueza, sencillez, respeto, hombría y lealtad. Ya ve, siendo pobre vivo en la riqueza. Recuerde, se aumenta compartiéndola. Y oiga bien, un día, cuando cambie el tiempo, si este avío le dura dentro de su ser, usted o sus hijos, o acaso sus nietos, por Dios y la patria tendrán que volver. Dos cositas que me pasaron en esta semana. Hoy en la mañana, cuando salía del teatro, que vinimos a traer algunas cosas, una muchacha se acercó para pedirme una fotografía y me dijo que andaba por España. No sé si está esta noche aquí. Y también me llamaron por teléfono para hacerme una nota. Y entre otras cosas, la muchacha que conversaba conmigo me contó que su novio, que hace 14 años está viviendo en Canadá, regresa ahora a la Argentina para casarse. Y yo digo, qué lindo signo para una Argentina que quiere reencontrarse definitivamente, desde la memoria hacia la esperanza, sin olvidarnos de lo que nos pasó, pero acordándonos de que tenemos un compromiso con el futuro. Qué lindo sueño para soñar entre todos esto que nosotros desde hace 30 años venimos diciendo por todos los escenarios del país. Nuestras abuelas, que son el fundamento, que son la esencia, que son la cultura misma, transmitiéndonos estos valores para que nosotros no nos olvidemos de dónde venimos y hacia dónde tenemos que ir. Por eso yo quiero agradecerle a estas dos personas, porque me acercaron el tema para comentarles a ustedes de esto que decimos siempre los de Imaguaré. Ojalá que los argentinos nos reencontremos entre nosotros, podamos aunar los esfuerzos y podamos hacer del país una casa grandota, para que nadie se tenga que ir de su lugar a buscar trabajo en otro lado, para que no anden emigrando nuestros muchachos buscando visa para irse del país, cuando aquí, en la tierra nuestra, hacen tanta falta. Por eso, mis hermanos, porque soñamos en eso, porque creemos eso, porque estamos amparados por nuestra madre y por nuestra bandera, creemos en la tierra argentina, por eso soñamos.

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1: Es la hora 7:31 minutos. La temperatura 17 grados. La humedad 96%.
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1: Es la hora 8:02. La temperatura 17 grados. La humedad 96%.
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necesito un tiempo. Y ahí comenzaron los problemas, porque uno es esclavo de sus hazañas.

0: 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Es la hora 8:32. La temperatura 18 grados. La humedad 97%.
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1: Esto, cerca de 9 millones de abejas murieron en las inmediaciones de Mainqué, en una zona costera del Río Negro, en un episodio que encendió la preocupación entre los productores apícolas del Alto Valle, y hasta el momento se identificaron al menos 440, casi 500 colmenas, hasta el momento que se hizo la nota, ¿no?, afectadas entre fijas y transhumantes pertenecientes a otros productores. O sea, el número podría superar las 500. En el área donde se registró la mortandad, que abarca aproximadamente 2 kilómetros de radio, alcanza unos 4 kilómetros lineales sobre la costa del Río Negro, y la estimación de las abejas surge de considerar que cada colmena alberga más o menos unos 20.000 ejemplares. Bueno, este productor, que estaba sumamente afligido y referente de los apicultores de la zona, explicó que los productores ya trabajan en la realización de estas denuncias a través del sistema del CICSA, del SENASA, por supuesto. Están investigando causas que tienen que ver con enfermedades propias del insecto. Todavía no hay una causa confirmada, sin embargo, también existe la hipótesis de la posibilidad de que se hayan realizado aplicaciones de agroquímicos en la fruticultura, que la hay y mucha ahí en el Alto Valle, y sin respetar las buenas prácticas agrícolas. La preocupación se da en un contexto de alerta por la presencia también de plagas que afectan a la producción frutícola del Alto Valle, entre ellas el piojo de San José, etcétera, etcétera, otros problemas. Frente a estos problemas sanitarios, el productor apícola remarcó la importancia de que los tratamientos se realicen de manera responsable y coordinada con quienes tienen colmenas en las cercanías. Bueno, es extensa la nota, pero todo se basa en eso. Tanto sea desde el punto de vista de las patologías parasitarias o infecciosas que tengan las colmenas o las abejas, como también la contaminación ambiental a través de la aplicación de fitosanitarios, distintos tipos de fitosanitarios que pueden afectar a estos polinizadores, y que son las abejas. Pero no nos olvidemos que cuando se realizan estas aplicaciones de estos plaguicidas para alguna especie en particular, lo estamos haciendo con todas. No solamente, no es selectivo el plaguicida, no es selectivo, mata todo, y también otros polinizadores. Por esto es importante que se haga con la responsabilidad necesaria. Acá en Entre Ríos también hubo un gravísimo problema, y hubo una protesta por el tema, porque ya hay leyes en distintos lugares del país, ya están las leyes, pero no se respetan, y muchas veces está lo que, de la aplicación de las buenas prácticas y el respeto por los metros y por la distancia de exclusión de las áreas urbanas, de las escuelas rurales, de todos aquellos otros lugares, de los vecinos que son necesarias. En Entre Ríos está la ley 11.178, por ejemplo, que en el artículo 63, que para la aplicación terrestre son 100 metros la exclusión del área urbana o donde haya presencia humana de alguna manera. Y en el caso de ser aérea, son de 1.000 a 3.000 metros. Y bueno, y esto así, viéndolo en general, es realmente una cuestión que tiene que ver con lo personal, con la ética personal. No hay una ética profesional, una ética de acá, una ética de allá. Hay una sola. El respeto por el prójimo es de la ética personal. Las 9 de la mañana, queridos. Muchísimas gracias por haber escuchado el programa. Nos estamos yendo y será hasta el próximo sábado. Esto ha sido Visión Veterinaria. Chau, chau.

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1: Es la hora 9:02.
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0: Hola, hola, hola, ¿cómo te va? Muy buen día, muy buen sábado, con lluvia en Corrientes y en toda la región. Afortunadamente, al menos en la capital, y no conocemos otros datos por el momento, el viento no ha sido intenso, no ha sido fuerte, de tal manera que solamente es agua, y bastante agua, por cierto. Hoy es 19 de septiembre del 2026, es el Día Nacional del Chamamé. Seguramente Jacinto Méndez Capurro va a estar ampliando esta información en instantes nada más. Valdés anunció ampliación de programas del INVICO. Además, una novedad muy importante, ya que vas a poder presenciar, digo, o obtener la información a través de una app, o bien inscribirte para los sorteos de una casa también con la misma aplicación. Miles de fieles parten hoy hacia la Casa de la Virgen Morena, esto es naturalmente Itatí. Vamos a estar compartiendo toda esta actualidad y también la presencia de nuestro móvil de exteriores a cargo de Marcelo Ojeda. Te cuento, ausente con aviso Ignacio de los Reyes, porque la actividad deportiva del fin de semana obviamente va a estar suspendida por el estado del tiempo. Inés Bobadilla, ¿cómo estás? Buen día.
1: Buen día, Rubén. Buen día al equipo A. Por supuesto, acá estamos haciéndote compañía hasta las 11 horas, una palabra, con Oscar Castillo en el control central aquí de esta casa y Fabián Rodríguez en Info de Radio 106.3. Te hacemos compañía por el ET7 AM900, el gigante de la región, también por FM Capital 95.3 y por Info de Radio 106.3.
0: Jacinto Méndez Capurro, buen día, buen sábado.
2: Hola, muy buenos días, buen sábado, buen fin de semana, aunque llueve, y tenemos 18 grados de temperatura, nublado, tormentas débiles, lluvias intermitentes. La lluvia caída, registro hasta este momento, 22 milímetros. Se espera que llueva hoy 70 milímetros, de acuerdo a lo previsto por la nubosidad imperante. La humedad casi toda, 99%, la presión 1005.4 hectopascales y están soplando vientos de variada intensidad del sector sudeste. En cuanto a las efemérides, Día Nacional del Chamamé se celebra en recuerdo del fallecimiento en 1974 de Mario del Tránsito Coco Marola, célebre bandoneonista y compositor correntino considerado el Taita del género. Día Nacional del Preceptor, homenaje a la labor de estos actores fundamentales en la mediación escolar entre directivos, docentes y alumnos. Día Nacional del Instrumentador o Instrumentista Quirúrgico, en reconocimiento a la labor de estos profesionales de la salud y en memoria de la fecha de fundación de su práctica, impulsada por el doctor Guillermo Boch Arana. Y Día Nacional también de las Personas Sordas, instituido en conmemoración de la sanción de la ley de 1885, que creó el primer Instituto Nacional para Sordomudos en nuestro país.
0: El Taita del Chamamé, Mario del Tránsito Coco Marola, nacido en San Cosme, una localidad muy bonita.
2: Así es.
0: Cercana a nuestra capital, aproximadamente a 50 kilómetros. ¿Qué tenemos, doña Inés?
1: Así es. Bueno, una información en el diario Época, sí, en la información general. Y tenemos, a ver, el costo de criar a un hijo llegó hasta los 713.070 en agosto. Necesidades de la primera infancia, niñez y adolescencia. La canasta de crianza, según el INDEC, registró su valor más alto para el grupo que va de 6 a 12 años. El cálculo incluye bienes y servicios y el costo del tiempo destinado al cuidado. Estos indicadores pueden ser utilizados por la justicia como elemento de referencia en cuanto a la cuota alimentaria. Bueno, la verdad que sí, que subió el costo. Según la edad también tenemos, de 1 a 3 años, 663.900. Y bueno, así va subiendo el monto de lo que es poder criar a un hijo, no solamente tenemos que tener en cuenta la educación, la salud, el esparcimiento, hay que tener en cuenta también una cobertura social, si es que la tiene, si es que no la tiene. También tenemos niños que tienen distintas patologías de enfermedades. O sea, son muchas cosas que, bueno, esto hace que el costo de la crianza de un niño, de un adolescente, ahora también tenemos que tener en cuenta el esparcimiento. Tratar de alejarlo de las tabletas, de los celulares, todas esas cosas que bueno, que antes era tan normal, ¿viste, Rubén, Jacinto?
2: Así
1: nosotros
2: es.
1: Íbamos a la escuela y hacer educación física era lo más lindo porque jugábamos vóley, al fútbol, etcétera. No, ahora ya tienen que tener una otra actividad fuera de la institución escolar. Entonces ahora todo eso suma.
0: La verdad que me suena mal y me golpea, aunque reconozco que es una realidad y hay que hacer números, pero ponerle precio a un hijo, a un niño, la verdad es que golpea, ¿no? En los últimos años, como que estamos naturalizando esta cuestión, que bien lo decía Inés, en nuestras épocas, obviamente, no se hablaba de esta cuestión. ¿Por qué? Porque no había los problemas que tenemos ahora, no existían los problemas económicos para la inmensa cantidad de la población argentina. O sea, el que no tenía plata para comer o para comprarse un medicamento era porque tenía algún problema que le impedía trabajar o porque simplemente era un vago, ¿no? No quería hacerlo. Pero aquel que se movía y hacía algún tipo de actividad laboral, no le faltaba estas cuestiones que son básicas, que tienen que ver con tener una vivienda digna, tener una comida caliente sobre la mesa, medicamentos, educación y demás. Pero parece ser que en estas últimas décadas, coincidentemente con la democracia en la República Argentina, es una lucha del día a día llegar a fin de mes. Hay que decir, porque es la verdad, no hay por qué ocultar, y ustedes saben que no me callo nada, con Javier Milei las cosas no están resultando. Hay muchos que lo votamos, que estamos totalmente decepcionados, porque piensa que las personas son solamente números financieros. No piensa que somos seres humanos, que tenemos necesidades básicas insatisfechas, la inmensa mayoría del pueblo argentino, aumenta esa franja de indigentes y de pobres que golpea fundamentalmente a la clase media trabajadora y a los jubilados. ¿Qué pasa con el gobierno libertario? ¿Por qué Javier Milei no mira hacia los que menos tienen, fundamentalmente hacia el interior profundo de la República Argentina, básicamente al norte, donde están las poblaciones más carenciadas? Algo está fallando. No tiene la sensibilidad que debe tener un primer mandatario, está mal asesorado, o su, digamos, carrera de economista pone por encima de la de político. Y vos sabés, igual que yo, la política debe estar por encima de todo, inclusive de los números. Si el Estado argentino tiene que endeudarse, bueno, que sea en beneficio de su población, centralmente los que menos tienen. No endeudarse como está haciendo Milei, ¿para qué? Nadie sabe para qué. Las políticas que tienen que ver con la asistencia social tampoco es lo mejor. Solamente es un paliativo para algún momento de la vida, pero tampoco podemos pretender volver a un gobierno populista como los del kirchnerismo, porque si no es asistencialismo puro. No hay empleo, no hay producción, no hay salida laboral. Es simplemente te doy una bolsa de mercadería, te doy un subsidio, un plan social y nada más. Cuando lo que necesita un país para desarrollarse plenamente con una sociedad sana, es básicamente lo que te estoy contando: crear industria, generar empleo genuino, y no está pasando esto. ¿Qué pasa en la República Argentina? ¿Por qué las necesidades van más allá de un color político o de un sector? Porque partidos políticos de los tradicionales y están diezmados, tienden a la extinción, como el peronismo puro o el radicalismo puro. Hay excepciones en provincias, como en Corrientes, por ejemplo, que el radicalismo gobierna y tiene fortalecida su estructura partidaria. Pero en el resto del país, los partidos políticos tradicionales están en agonía. Yo no sé qué es lo que está pasando. Vamos a tener la visita a las 10 de la mañana del ministro de Salud Pública de Corrientes, el doctor Emilio Lanari. Con él vamos a hablar centralmente sobre temas de salud, pero este tema que te estoy planteando también golpea fuertemente a la salud integral de los argentinos en general y de los correntinos en particular. Así que vamos a tener mucho para preguntarle.
2: Bien, y la característica del tiempo en la mañana de hoy está complicando realmente la peregrinación a Itatí. Estamos tratando de seguir el minuto a minuto de los distintos medios de comunicación que están acompañando esta caminata. Y además de la caminata, también la importante participación de los biciperegrinos que comenzaron a llegar desde ayer viernes hasta la localidad a los pies de la patrona de Corrientes. Otros continúan avanzando en este momento a pesar de las lluvias y lloviznas. Entre quienes están en camino se encuentran delegaciones que ingresan desde Chaco, desde Santa Fe, y están avanzando en bicicleta a pesar de las condiciones climáticas y de la lluvia y llovizna. También hay vientos por momentos que acompañan esta jornada. Complicado el puente interprovincial. Atención, respetar la distancia de frenado, hay mucha demora precisamente desde Resistencia a Corrientes por la cantidad de personas que vienen o caminando o en bicicleta.
0: Bueno, quiero mandar un abrazo muy grande a mi amigo Manuel Alarcón, quien era un integrante de ese pelotón de ciclistas que peregrinaban en esta fecha a Itatí, pero hace un par de años no lo hace, tiene 67 años el hombre, pero lo hizo hasta los 65 años. Muy loable la actitud de Manuel, un ex compañero de promoción, un amigo íntimo, que tiene todavía una fuerza, juega al fútbol y demás, ¿no? Un abrazo, Manuel, y saludos a tu familia.
1: El lema de este año es: caminamos con María para sanar, soñar y sonreír. Y servir.
0: Sonreír también, porque
1: también, vamos a agregarle.
2: Hay que sonreír.
1: Hay que sonreír, sí. ¿No?
0: Es la única manera de seguir adelante.
1: Hablando un poquito del tema que estaba mencionando Rubén Duarte, el tema de la economía, etcétera, la inflación del mes de agosto fue de 1,7%.
0: No le creo.
1: Pero es
0: no,
1: un chiste.
0: No te creo, Inés.
1: Realmente, porque la gente, no sé si pudieron observar, si anduvieron por la peatonal, hay una casa de deportes muy conocida de años, voy a decir Show Sport, que cierra sus puertas, la verdad que, bueno, son cosas que van sucediendo, se van abriendo otros locales, ¿sí? Más locales de venta de ropa y calzado, ¿no? Se cierran algunos, se abren otros, pero bueno, veremos cómo se comporta este mes de que estamos viviendo de septiembre, que también es estamos celebrando el Día del Estudiante, el mes de la primavera, los lapachos en flor, preciosos en la costanera, y bueno, y el día da especial, señora, señor, si ya hizo el chipacuerito o la torta frita, como le decimos algunos, una mañana muy, pero muy especial, te estamos haciendo compañía hasta las 11 horas, esto es Una Palabra, estamos con Rubén Duarte, Jacinto Méndez Capurro, Oscar Castillo en la operación técnica, Inés Bobadilla, María Duarte en las redes sociales, te hacemos compañía hasta las 11 horas.
0: La diva de la televisión, Mirta Legrand, otra vez internada. Sí. Vamos al móvil de exteriores. Marcelo Ojeda, ¿cómo estás? Buen día.
3: Buen día, Rubén. ¿Cómo está el equipo de Una Palabra?
0: De 10.
3: La verdad, en esta mañana que se presenta inestable, con lluvias y también aguado, de alguna manera, se podría decir, el festejo por el Día del Chamamé, aunque seguramente, bueno, estamos a la espera de la confirmación sobre actividades en lugares cerrados, lógicamente, porque se venía presentando muy bien, muy soleado, incluso en este programa Mitaí Chamamé, que es la recorrida que estaba iniciando el viceintendente Ariel Báez por los Mitairoga, pero bueno, ahora se ha complicado la cuestión. También se ha complicado la cuestión, Rubén, Inés y Jacinto, en lo que tiene que ver con el tránsito. Hace instantes se dio un accidente y también tiene ribetes amorosos, se
0: ¿cómo
3: podría
0: es
3: decir.
0: Eso?
3: Exactamente. Mira, choqué, sané la 125, esto del año 93 aproximadamente,
0: sí.
3: Un caballero con una señorita impacta contra un Corolla, esto es Independencia y Tacuarí, quedan tendidos, pero bueno, queda también la conductora del Corolla, pero la señorita que acompañaba al conductor de la motocicleta se da, no podemos decir se da la fuga, se retira del lugar.
0: Sí, paró del lugar.
3: Exactamente. Al instante llega la esposa de este hombre, uh-huh. Y bueno, aparentemente este hombre venía, bueno, de divertirse, pasar una noche muy bicharachera, por cierto, e llevaba a esta compañía femenina, lo cual, bueno, se produce con los inspectores de tránsito de por medio, una gresca allí entre el hombre y la esposa, que no estaba enterada de quién era la compañía que estaba allí. Afortunadamente, bueno, solo fueron heridas leves, lo que sí, este hombre va a tener algunas complicaciones, no sé si en su matrimonio o noviazgo por esto. Esto fue aproximadamente a las 7, estaba lloviznando todavía, y bueno, las cuestiones de la acera húmeda seguramente, o la rapidez con la que iba también sí. El conductor, provocaron esto. También otro accidente en lo que es Avenida Cazadores Correntino, en inmediaciones de Milán. Esto es muy cerca del colegio Eloy Ortega. También hubo otro choque, en este caso de dos motocicletas. Aseguran que los semáforos estaban en modo intermitente debido a la lluvia. Esto también es un problema, y pedir precaución para todos aquellos que circulen, especialmente en días lluviosos.
0: Hay una distancia de frenado que hay que respetar y que está claro que no se respeta, ¿no? Creo que es de 3 metros cuando son días de lluvia como los de hoy, ¿no? 3 o 4 metros, la verdad que no me acuerdo en este momento, pero los accidentes de tránsito son moneda corriente, aún en días soleados, con el pavimento seco. Me imagino que un día como hoy va a aumentar esa estadística, esos números, ¿no? Y bueno, vos sos motociclista, uh-huh. Marcelo, sé de tu prudencia, pero también conozco la imprudencia de los demás, ¿no?
3: Claro.
0: Que muchas veces no te respetan en una boca calle y bueno, las crónicas terminan diciendo colisionaron dos vehículos. Pero siempre hay uno que tiene la culpa, siempre hay un responsable. No es accidental la cosa, es un siniestro, ¿no? Pero bueno, es nuestra lucha, nuestra prédica de hace muchos años, todos los días, pero son cabezas duras, y no porque ahora estén obligados a usar casco, los motociclistas en general. ¿Vos usás el escape libre en tu moto, Marcelo?
3: No, los que arrojan como estilos, ¿cómo se llama?
0: Claro,
3: eso?
0: Parece una metralleta, ¿no?
3: Exactamente, sí, es muy parecido. Y bueno, yo no sé, la gente que cree, los jóvenes especialmente que utilizan, ¿qué quieren transmitir? ¿Les gusta a las chicas, en verdad, que anden haciendo ese ruido, como tiros, la verdad, con la motocicleta? Bueno, ahora se da mucho que hacen wheelies. Esto se da especialmente en zonas de plazas, de paseos, de avenidas por fuera de las 4 avenidas. Y también, ¿sabes en qué momento se produce mucho esto, Rubén, Inés y Jacinto? Hablamos de viernes y sábado. Pero muchas veces desestimamos los domingos, después del mediodía, cuando la gente termina muchas veces de almorzar o llega de alguna fiesta y está alcoholizada. Se habla muy poco también de los accidentes de los domingos a la siesta, tarde uh-huh. especialmente.
0: Bueno, la verdad que creo que la población va a comenzar a tener problemas auditivos. Una cosa es por el tránsito, pero hay una moda, vos hablás de la juventud recién, que tienen muchísimos jóvenes, que son los auriculares, o no sé cómo le llaman, que transitan en moto, o peatones, o en motopatines, ¿cómo se llama?
1: Monopatines.
0: Y además de que es un problema porque no escuchan los bocinazos ni ningún tipo de advertencia, puede ocasionar también un siniestro, pero los problemas auditivos que van a tener dentro de no mucho tiempo también van a complicarnos la salud a todos, ¿no? Me decía Nito Artaza, no sé, hace un par de años cuando lo encontré en una radio, colega, que él, por estar en los escenarios durante tantos años y con el ruido fundamentalmente en los lugares donde es necesario utilizar un servicio de audio, ¿no? Que él tenía una sordera que lo obligaba a un tratamiento y a usar aparatos por esta cuestión. Entonces hay trabajos que también van diezmando tu salud, y ahora me acordaba de Nito por esta mención que hacía de los problemas auditivos que va a tener la población en general, ¿no? Afortunadamente la pirotecnia ha disminuido bastante, y hago mención porque la vez pasada, Jacinto, vos que viviste un tiempo en Empedrado, el intendente pidió disculpas a la población porque hubo el festejo del aniversario del pueblo y se le fue la mano con la música, ¿no?
1: Los cohetes, digamos.
0: Y la pirotecnia también. Bueno, lo propio aconteció en la hermosa ciudad de Loreto, donde estuvimos hace un par de semanas con Inés, en coincidencia con los 209 años de la fundación del pueblo, de Loreto, ¿no? Y no pudimos dormir hasta las 5 de la mañana, porque unas cuadras donde estábamos parando del hospedaje estaban celebrando el acontecimiento en una inmensa cancha de fútbol, donde el intendente Pitoco, ¿no? Se le fue la mano con el volumen. Y la verdad que yo no entiendo si eso es un festejo para los más jóvenes y un dolor de cabeza para los mayores, los enfermos, los que tienen que trabajar o estudiar al día siguiente.
1: Las mascotas,
0: las personas que tienen problemas de salud, como autismo, por ejemplo, que hay que aclarar. Antes se creía que únicamente se tenía autismo al nacer o en los primeros años de vida. No, hay personas que se les despierta el autismo, y esto está comprobado, a edades ya grandes, ¿no? Así que, bueno, hay que pensar un poco en el conjunto de la sociedad. Y a Pitoco creo que no pensó el intendente de Loreto, y no pidió disculpas, a diferencia del intendente de Empedrado, ¿no?
3: Un dato para Pitoco, gran disc jockey en su momento.
0: ¿Ah, sí?
3: Sí, lo conozco.
1: Por eso se le fue la mano.
3: Claro. Con Orlando Maidana.
0: Profesor Orlando Maidana, no me estaba acordando.
3: Exactamente, lo conozco de chico porque tuve una novia allí en la localidad de Loreto.
0: ¡Qué bien!
3: Y bueno, algún día voy a escribir también sobre... Bueno,
0: anticipanos algo de lo que vas a escribir.
3: Tuve la oportunidad de conocer Loreto, te estoy hablando de esto, en los primeros años de cursada en comunicación social en la UNE. Hermoso pueblo, hermoso, muy cuidado.
0: ¿Ya estaba el pavimento?
3: No sé si está ya pavimentado el ingreso.
0: Sí.
3: Bien,
0: era un arenal imposible de transitar, ¿no?
3: El balneario, el lo que es el camping, muy cuidado, como nuevo. Uh-huh. La gente un poco arisca, me daba la impresión, esta es la impresión que tenía. Y de ahí lo conozco a Orlando Maidana, un joven que todavía tenía un programa de radio y acostumbraba a poner música ahí por San Miguel, por ejemplo, en Ituzaingó, Villa Olivari. Así que bueno, Orlando, sos intendente ya, pará
0: claro,
3: con tu...
0: Pará la mano, Orlando.
3: Exactamente.
0: Pitoco, querido.
3: Exactamente.
0: Bueno.
3: Donde también le piden que paren la mano es a los mayoneros. Anoche, lluvia, clima inestable en la Tosquera, la prefectura desplegó también un operativo de prevención y allí de captura, ¿no? De peces. Recordemos que la provincia de Corrientes está bajo una veda extraordinaria, esto es en lo que es la Tosquera, y también hubo operativos ayer al mediodía en zona de Paso de la Patria por este gran cardumen de dorados y de bogas, también de sábalos, que están por el Paraná.
0: Perfecto, Marcelo, muchas gracias. Nos volvemos a comunicar más tarde. Hasta luego.
3: Hasta luego.
0: Vamos a ir a la pausa, pero antes te anuncio que tras la misma va a estar hablando con Inés y Jacinto, Miriam Asuad, referente de la peregrinación a Itatí, que se está realizando justamente en el día de la fecha. La pausa.
4: Es la hora 9:31. 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
11: Bueno, seguimos en una palabra en esta mañana un poco lluviosa, pero con mucha fe. ¿Por qué con mucha fe? Porque vamos a recibir vía telefónica a la señorita Miriam Azuat. Ella es servidora de la Iglesia Catedral. Buen día, Miriam, ¿cómo estás?
12: Hola, buen día. ¿Cómo están todos ustedes y toda la gente que se está preparando para caminar, ¿no? Ojalá que merme un poco en esta lluvia y bueno, y todo pueda salir correctamente. Muy buen día para todos los que están ahí, el equipo en la radio LTC.
11: Gracias. El lema de este año es Caminamos con María para sanar, soñar y servir.
12: Mira, qué lindo. Qué lindo. Bueno, siempre todos los lemas nos llegan al corazón a quienes creemos, ¿no? A quienes tenemos fe y sabemos que ella es el camino para llegar a Jesús.
11: Miriam, contanos, ¿cuál es tu tarea? ¿Qué estás desarrollando ahora? Sabemos que sos servidora de la Iglesia Catedral, pero ¿qué estás desarrollando ahora en este momento? Que bueno, está lloviendo. Las características de las caminatas, de las peregrinaciones de juvenil del NEA a Itatí siempre están, pintadas por la lluvia, el frío, el viento. Siempre el peregrino tiene que ir sorteando todos estos obstáculos para llegar a la Virgen Morena, ¿no?
12: Sí, vos sabés que coincidentemente casi siempre está lloviendo o similar. Acá el tema era Yo en realidad con la caminata de este tiempo, porque yo ya no estoy lejos, pero muy lejos en años de ser joven, así que solo los recuerdos de cuando yo fui peregrina, y me había dicho Jacinto que quizás podamos recordar una gran caminata que tuvimos allá en el 82 junto al padre Julián Sin. Si a ustedes les interesa, contemos eso. Yo lo de hoy, sinceramente, más allá de que, como todo el mundo sabe, es un nuevo año, una nueva convocatoria multitudinaria para ir hasta la casa de nuestra madre, la mamá ama de Itatí, como decía el padre Julián, ¿no?
11: Contanos, Miriam, a todos los oyentes y quienes estamos compartiendo aquí la mesa una palabra. ¿Cómo vivías? ¿Cómo se preparaban para la peregrinación, ¿no? Recordemos también que son muchos kilómetros.
12: Sí, son muchos kilómetros. Son muchos kilómetros desde acá, pero más aún aquella que quería que recordara el amigo Jacinto, que me había comentado qué bueno sería. Allá por el año 82 estábamos en un grupo, el grupo juvenil de la parroquia Nuestra Señora de las Mercedes, en mi pueblo, en nuestra tierra natal, Mercedes Corrientes, con el padre Julián Cini, que era el párroco, ¿no? Nos reuníamos los jóvenes a orar, a cantar y caminar, preparándonos para algo que seguramente fue su hermosa gran idea, porque es algo que nos quedó para siempre en el corazón, a nosotros y a toda la gente que nos recibió en los distintos pueblos, porque esto fue una caminata para el año del sesquicentenario de Mercedes, año 1982. Caminábamos, la idea era caminar de noche por el calor, porque era enero, ¿sí? Y descansar de día en cada lugar, desde Mercedes cada 30 kilómetros, ¿sí? Porque, por ejemplo, Jofre, después, Chavarría, después Amantilla y así. En cada lugar, la comunidad de cada lugar nos esperaba en la ruta y nos llevaba hasta su iglesia principal o su iglesia, y allí teníamos una celebración, orábamos, cantábamos y compartíamos con quienes además nos alojaban, porque en distintas casas, en distintos lugares nos alojaban de día, y para seguir caminando en la noche teníamos como un ponchito así con una M reflectaria para la noche, ¿no? Para caminar por las rutas. Así fueron varios días, no sé, 10, 12, eso ya no recuerdo, pero fue tan maravilloso. Y lo que hemos dejado allí, porque en cada lugar cantábamos con el grupo, con la gente de cada lugar, y en muchas ocasiones estábamos con Michael Sheridan, por ejemplo, un gran cantor que se nos fue en la tragedia del 89 en Bellavista, que era también de la iglesia, bueno, y muchos otros que compartíamos. De hecho, uno de los peregrinos de mis compañeros de aquella época del grupo juvenil, después estudió, se hizo sacerdote, y fue después el párroco de nuestra iglesia, una cosa maravillosa, que se llama Ramón Espinosa, el padre Ramón Espinosa.
13: Hola, Guainita, Jacinto te habla, ¿cómo te va?
12: Vale, para Jacinto.
13: Buen día.
12: Al más tiempo, buena cara, Jacinto.
13: Exactamente. Te digo, Guainita, porque para mí te quedaste en ese recuerdo cuando eras muy niña y tuvimos el privilegio de actuar en el Luna Park.
12: Ese mismo año. En mayo, la segunda vez, en el 78, no me acuerdo si estábamos juntos, pero en el 82 fue el 7 de mayo. Exactamente, en alguna parte.
13: ¿Te sentiste alguna vez niña prodigio del chamamé?
12: Todos, por ser hijo de Dios, tenemos un padre tan grandioso que no podemos ser menos que prodigios. Así que somos todos hermanos. Yo realmente, sí, por la música, por darme esa oportunidad y yo haber agarrado la posibilidad de expresarme cantando, primero cosas de otros y después incorporando la armónica y la guitarra y poder hacerlo en todos los lugares donde estaba, ¿no? Porque cuando llegaba digo, ya era tomar la guitarra, ¿viste?
13: Uh-huh. Tenía la particularidad esa precisamente que te hacía tan especial, además de la precocidad musical porque eras muy chica, pero tenías eso especial que cantabas, tocabas la guitarra y ejecutabas la armónica, todos juntos.
12: Sí, de a poco le fuimos incorporando, claro, porque yo empecé a tocar más o menos ya acompañándome a los 7 años aproximadamente, después de los 10 cuando incorporé la armónica, por esas casualidades de la vida encontré una en el ropero de mi papá, y empezó a salir sonido con los dos instrumentos, bueno, que fue la primera vez que fui a Luna Park, fui como solista, sí, la segunda también, ¿no? Con la armónica y la guitarra, pero entonces, en la primera vez, yo apoyaba la armónica sobre el lomo de la guitarra, era un peligro de que se caiga ese instrumento. Una cosa maravillosa, después ya incorporamos el soporte, ¿viste? Así como lo tiene, como tiene León Gieco, así, bueno, con eso ya toco desde entonces. Sí, fue lo que me distinguió, porque sinceramente, cantora, hay millones mejores, pero bueno, que cantan con unas voces maravillosas, pero acá la pasión y todo lo que heredé de Julián, de Padre Chini, con ese don de la palabra y los temas que yo recopilaba de él, y después el toque de Cambatastillo con el que fui tantas noches de serenata ya por los 15 años, 14, o sea, son cosas inolvidables. Y hoy en el Día del Chamamé le saludo a todos los chamameceros también, ese día que vino medio así con lluvia, ojalá se componga para la tarde porque tenemos un evento ahí en la plazoleta Coco Marola. Esto no tiene que ver con la peregrinación, pero sí con la música, que es lo que nos da vida a los músicos, ¿no?
13: ¿Y a qué hora sería este espectáculo, Miriam?
12: Y empezaría con ofrendas florales y demás desde las 18:30, creo. Yo estaría programada para las 20:15. Va a estar Coqui Marola y algunos otros músicos, bueno, que estaremos allí para brindarles a la gente que quiera acercarse. Obviamente esto es libre y gratuito porque es en la plazoleta y Coco Marola, ¿no?
11: Uh-huh. Miriam, sí. El canto, la verdad que el tema de cantar, de poder llevar esa alegría a través de la música, también sana muchas heridas, el poder bailar, muchas veces en los grupos de oración, porque vos fuiste también, y bueno, yo también tuve la gracia de Dios de poder participar de un grupo de oración en La Merced, yo recuerdo los equipos de música que pasaban durante la peregrinación, porque yo también peregriné 5 años seguidos a Itatí, y la música era lo que nos daba fuerza para seguir caminando, amén de la oración, del rosario, de las frutas que nos daban, era otra época, ¿no? Distinta a la tuya, que como vos decís, le albergaban en cada localidad, ¿no? Pero la música, yo recuerdo muy bien que pasaban distintos grupos musicales, alentándonos a seguir caminando, bueno, etcétera. Entonces, creo que la música que vos haces llega al alma de mucha gente que hoy necesita un poco de alegría, un poco de esperanza, un poco de sonrisa, un poco de baile también, ¿no? Porque viste que estamos un poco estresados, contracturados, entonces el baile.

0: música es la, bueno, para mí es lo más, si no existe la música, no hay. Por eso yo siempre digo, la música es vida, la tengo en mi remera, en mi eslogan, en todos lados, porque es lo que, no solo a nosotros, sino a la gente que escucha también. Yo, claro, decidí, más allá de cantar los temas clásicos y otras cosas, en lo posible, cantar con mensajes, por ahí compongo por eso, y tomo muchas de las cosas que escribió Julián, algunas de Teresa, cosas que tienen mensajes positivos en lo posible, ¿no? Para la gente, para que, bueno, para que reviva y les haga bien. Por eso generalmente estoy disponible para los amigos que, o los abuelos que por ahí necesitan un canto, suele ir a los asilos, van a dejarlo un poco de nuestra música. De hecho, tengo una promesa ahora que cumplir con un grupo de ancianos acá, de abuelas, que los quiero tanto. Abuelo, yo decía antes, como lejano, y hoy yo también soy abuela, o sea, y todo es así, ¿no? Viste, con el tiempo va pasando,
1: ¿eh? Sí, ¿sacito? Totalmente.
2: Así es, y no quiero concluir esta charla contigo, Miriam, sin elevar al cielo un recuerdo muy emocionado y afectuoso por tu mamá, que fue directora de Cáritas.
0: Fue directora de Cáritas muchísimos años, su vida entera le dio, los últimos años casi, digamos, dejó después, ya porque no podía caminar, andar tanto por problemas de la cadera que se operó, pero ella estuvo, no sé si 16, 15, 16 años al frente de este lugar de Cáritas Arquidiocesana, y también creo que se fue vice de la regional. Un trabajo maravilloso y un ejemplo que, bueno, que queremos imitar, y bueno, pues no le llegamos ni a los talones, mi vieja era tan angelical. Así que gracias, Jacinto, por este recuerdo. Mi mamá, Clara Seman, Clarita, bueno, ahí la gente de Clarita la recuerda siempre con mucho amor, así que debe ser que muchas cosas lindas ha hecho. Es así como la conocimos, y es el ejemplo vivo que nos dejó.
2: Tu trabajo en el Ministerio de la Música, ahí en la Iglesia Catedral, ¿en qué consiste, Miriam?
0: No, es muy sencillo ahora, no es que estoy tan todo el día en la iglesia, solamente en algunas misas de los domingos a las 9 de la mañana, comparto con un montón de gente que da su tiempo y su música para guiar a la gente que va a la misa, ¿no es cierto? Yo estoy los domingos de por medio en catedral, que ahora desde hace tiempo que se está arreglando la catedral, se realizan las celebraciones en el Salón San Pablo. Así que es eso lo que yo hago cuando llego, es una fiesta, porque los compañeros, los que realmente trabajan en los ministerios diferentes ahí, no solo de música, bueno, un grupo maravilloso, así que bueno, es muy lindo estar para servir, pero no es tanto lo que hago hoy más que eso, ¿viste? De música algún domingo para acompañar a los fieles.
1: ¿Algo más que quieras agregar, Miriam? Te escuchamos.
0: Bueno, no, la felicidad de hacer esto y poder dejarle a la gente, a los jóvenes, que se acerquen un poco más a Dios, porque sin Dios es imposible vivir bien, más allá de los problemas, porque eso es lo importante, acercarte, compartir, tener buenos amigos y orar mucho.
1: Gracias, Miriam, por tu tiempo y por tus palabras, y muchas bendiciones para vos y tu familia.
0: Para ustedes también, que tengan un hermoso día, y bueno, si todo mejora, esta tarde nos vemos por allá, en la plazoleta Cocomarola.
1: Bueno, muchas gracias.
2: Muchas gracias.
1: Muchas gracias. Bueno, así pasaba por una palabra Miriam Azuat, ella es servidora de la Iglesia Catedral, chamamecera también, lo estaba comentando, va también a actuar, si el tiempo lo permite, esta tarde, dando su servicio también los días domingo de por medio, cantando en la misa de la Iglesia Catedral. La música, Jacin, la verdad que te da fuerza, te inspira, te tranquiliza. Hay distintos tipos de música, ¿no? Pero yo creo que la música, en cuanto a la peregrinación estamos hablando, ¿no?
2: Sí.
1: El del tocar la guitarra, siempre hay uno en el grupo que toca la guitarra, el rostro.

0: necesario, no debe.
1: Y dar ánimos, ¿no? Porque sí, hay muchos que caminan y se cansan, sí, se desaniman. Sí,
0: total. Entonces, es que te duele todo, Jacinto.
1: Hay que ir alentando, sí, y tener el ritmo de la caminata, sí, porque si uno se cansa y se sienta, se le hinchan los pies, sí, después no se puede poner la zapatilla. No,
0: te agarran los calambres.
1: Los calambres, que Julián sufría muchísimo de calambre en las caminatas, muchísimo. Así que es toda una disciplina el tema de caminar, ¿no? De saber cómo caminar y no cansarse, porque muchos a la salida o en el primer trayecto van cantando, bailando, batiendo palmas.
0: No, después llega a las 2 de la
1: noche.
0: No,
1: y los coordinadores les dicen, no se cansen, guarden energía, porque falta mucho todavía.
0: Totalmente. Vos sabés, Jacinto, que cuando en la peregrinación, cuando, bueno, yo hace varios años, hice con varias iglesias, ¿no? De San Francisco también, la catedral también, y pasaba gente tan amorosa y servicial, que te daban naranjas, manzanas, bueno, caramelos, ese gesto que tenían en mi época, y bien lo contaba Miriam, que ellos hacían distintas paradas.
1: Así fue.
0: Nosotros no. En mi época era, bueno, arrancamos acá desde el Águila, claro, y seguíamos, ¿viste? Sin parar, ¿eh? Sin parar.
1: Sí, sí,
0: sin,
1: sí,
0: parar. Hasta que llegábamos allá a la basílica, llegábamos a las 5:30 de la mañana, toda la noche caminando.
1: Así es, sí.
0: Un calor, te agarraba la lluvia, el frío, todo. Pero lo importante era que nosotros, nos decían nuestros servidores, prepararnos espiritualmente, ¿no? Prepararnos y decir, bueno, todos decían, no, yo quiero llegar. Y que, bueno, algunos no van a llegar, pero no importa. La Virgen María, María de Itatí, sabe cuáles son sus intenciones. Y bueno, y los estudiantes, que lo que íbamos justamente a pedirle era para poder aprobar las materias, ¿viste? Esa era la idea, poder aprobar las materias, poder pasar de año. Esa era, digamos, nuestra petición más importante. Así que, pero los grupos de oración, quiero contarles, queridos amigos oyentes, es una gran contención para todos, para los jóvenes, para los adultos, adultos mayores. Bien lo contaba Miriam, que va a ir a cantarle a unos abuelitos.
1: Así
0: entonces
1: es.
0: Hay muchas cosas que se pueden hacer, de brindar, de hacer ese servicio, ¿no? De decir, bueno, yo canto, bueno, voy a cantarle al abuelito, a los niñitos, no quedarnos. Por algo Dios nos dio ese don, quizás, de cantar, de poder orar por los demás, porque bien lo decía ella también, y la fe en Dios. En Dios, no importa la religión que vos tengas, siempre lo digo, acá una palabra, el equipo de Info Duarte es de carácter ecuménico, porque el equipo de A es ecuménico, así que lo importante aquí es animar a todos nuestros jóvenes que están caminando, también a aquellos que están en bicicleta, porque ¿sabes lo que es ir con la lluvia?
1: Así es, los biciperegrinos.
0: Biciperegrinos, exactamente. Bueno, bendiciones también para las familias que se quedaron en la casa, porque esperando a ver si llegan, cómo van, todo va a ir bien con fe, uno va aguantando y bueno, y va a ir llegando. Querido amigo Oscar, ¿podemos poner un tramito de alguna canción del peregrino? Algo que pueda también animar esta mañana, que llegue esa bendición para todos, sobre todo para los servidores, porque no es fácil servidor.
1: Sí, y para los que van caminando o que van en distintos vehículos por la ruta también, que van escuchando la radio.
0: Van escuchando la radio, mucho. Por supuesto. Agradecemos también a la policía de la provincia de Corrientes, también sirviendo, salud pública también. Recordemos también que todo lo que sea tránsito está bien localizado, las áreas por donde no se puede circular. Y también, bueno, dando ánimo a todas las personas que se animen a colaborar y a acercar algo a esos peregrinos que con tanta alegría y tanta fe van caminando hacia la casa de la Virgen Morena.

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1: Es la hora 10, en punto.
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6: Muy bien, te estamos acompañando en una palabra hasta las 11 de la mañana. Recién nos mandó un mensaje el ministro de Salud Pública, Emilio Lanari, nos avisó que en lugar de estar en este horario con nosotros, iba a llegar 10 minutitos después. Así que 10 y cuarto, 10 y 20 más o menos, lo vamos a tener de visita en LT7 a Emilio Lanari. Vamos a ir al móvil de exteriores en instantes no más, porque Marcelo tiene una entrevista que seguramente será de tu interés. Vamos a una breve, entre tanto, Jacinto.
7: Sigue creciendo en toda la línea el río Paraná. Prácticamente un metro subió en las últimas horas. Desde la alta cuenca viene un gran volumen, un gran caudal de agua también. Esto se asocia a un cardumen impresionante de peces que hubo, que están protegidos también en toda esta línea. Así que desde la costa de la provincia de Corrientes a la costa de la provincia de Santa Fe, en creciente el río Paraná.
8: La corriente del Niño ya está presente.
6: Está presente y va a hacer desmanes, estragos, mejor dicho, ¿no? Hay mucha gente que está preocupada, que se está preparando. Es difícil anticipar cómo va a venir, pero en definitiva, bueno, hay que estar previniendo ya los posibles efectos, ¿no?
8: Desde el gobierno provincial, el gobernador Juan Pablo Valdés dio instrucciones a cada una de los municipios a que preparen justamente todo lo que tenga que ver con barreras, a tener en cuenta también las distintas lagunas, porque la corriente del Niño también va a haber muchas lluvias, va a haber momentos de sequía. Entonces, desde hace mucho tiempo ya está trabajando el gobierno de la provincia en forma conjunta también con el municipio de la ciudad de Corrientes, con el intendente Claudio Polich, en los distintos barrios, acondicionando los distintos barrios, los desagües. También a tener en cuenta, por favor, algo que no es menor, pero que es importante: no sacar la basura cuando llueve. Por favor, repetimos eso. ¿Por qué? Porque obstruyen justamente los desagües.
7: Así es.
8: Entonces, a tener en cuenta, por favor, colaboremos entre todos. Después nos quejamos y dice, ay, entró el agua y qué sé yo. Bueno, ¿y por qué, señora? Porque sacó la basura, porque tenía que viajar. Algunos dicen eso y sacan la basura. No. Todo eso se va acumulando y después, bueno, no corre el agua, ¿no?
6: Bueno, te decía hace un momento nomás que Mirta Legrand está nuevamente internada. Creo que está Marcelo al aire.
9: Sí, Rubén. Sí. Hablaban sobre la corriente del Niño, los efectos que podrían tener en la vida de los correntinos y de la región en general. Y una de las cuestiones candentes es el de la energía. Vamos a escuchar justamente al hombre que está a cargo de esta área aquí en la provincia.
6: Perfecto.
9: Bien, estamos con Arturo Obuso, que es secretario de Energía de la provincia. Nos va a comentar un poco sobre cómo viene la cuestión en esta materia que está dando tanto que hablar, especialmente con el tema de zonas cálidas. Espera su tratamiento, su aprobación en el Congreso Nacional.
10: ¿Qué tal? Buen día. Bueno, el tema de zona cálida es una larga tratativa y negociación que se viene dando desde la época del gobernador anterior en reuniones del Norte Grande. Se hicieron diferentes pedidos, se elaboraron proyectos, etc. Y en este momento las negociaciones las está llevando el gobernador Juan Pablo Valdés. Todavía no hay definiciones concretas acerca de la aplicación de zona cálida, y hay una negociación intermedia que está relacionada con el tratamiento también de zonas frías. Entonces es el gobernador el que está muy más al tanto de cómo vienen las negociaciones y cómo se está tratando el tema, pero por el momento no tenemos definiciones concretas.
9: Arturo, como funcionario, como profesional, recorriste todo el país. ¿Es tanta la diferencia que hay en el cobro de la boleta, por ejemplo, una persona de Chaco, Corrientes o Misiones, con una de Neuquén, por ejemplo?
10: En cuanto a energía, bueno, nosotros, si tomamos el ranqueo de tarifas de mayor a menor, menor a mayor, como le quiera llamar, nosotros estamos en la franja media, o sea, estamos al medio, o sea, no tenemos una tarifa alta ni baja respecto de otras provincias. Hay provincias que están pagando el doble que nosotros, hay otras que están pagando...
9: ¿Es Corriente no es que tiene la tarifa más cara del país, como se dice alguna vez?
10: Bajo ningún punto de vista, la gente tiene que creer que nosotros tenemos la tarifa más cara del país. Eso no es cierto. Nosotros tenemos una tarifa que está en la mitad de tabla, es una tarifa media. Hay provincias, nuevamente que te digo, tienen tarifas muchísimo más caras que nosotros. O sea, de que dentro de todo, y depende mucho también de la densidad poblacional. No es lo mismo la tarifa en provincia de Buenos Aires o Cava, donde la densidad poblacional es muy alta. Entonces, los costos de mantener la red se diluyen entre muchas personas a zonas como la nuestra o zonas en el sur donde la densidad poblacional es muy baja y los costos de mantenimiento son relativamente más altos. Pero nosotros no estamos pagando la mayor, la tarifa más cara como se cree.
9: Teniendo en cuenta la llegada del fenómeno El Niño, ¿cómo crees que puede llegar esto a impactar de cara al verano?
10: Bueno, de cara al verano, yo diría ya el verano pasado, o el verano de este año, principio del 26, hubieron muchos comentarios en el sector energético que iba a ser un verano catastrófico con muchos cortes, etcétera, apagones, etcétera. Sin embargo, la gente tiene que recordar el veranos anteriores acá en la misma provincia, hemos tenido muchísimos más colapsos que este verano que pasó. Todo eso vino muy bien, se morigeró muchísimo el tema de colapso por la entrada en servicio de una serie de centrales solares de gran capacidad en Chaco y Formosa. Si a ese efecto que tuvieron esas centrales, le sumamos que nosotros este verano que viene vamos a tener acá en Corriente centrales nuevas de solares generando en la provincia de Corrientes, acá en Santa Catalina vamos a tener 20 megavatios, en Esquina,
9: ¿para este verano?
10: Para este verano, en Esquina otros 20, en Goya 40, o sea, estamos para fin de año, hay una incorporación de generación en la provincia de Corrientes, por parte o proveniente de energía solar, que va a ayudar mucho más a morigerar o aplanar los picos de demanda que hay usualmente en plena siesta o en plena época estival.
9: Esto también habla de un mayor aprovechamiento de las energías alternativas, de las cuales tanto se habla, ¿no?
10: Es que estamos llegando, ya superamos hace 2 años o 3 años, ya superamos la meta que tenía el Gobierno Nacional de incorporar renovables en la matriz energética. Corrientes ya lo superó ampliamente. En este momento y a fin de año nosotros vamos a estar cerca del 40%, 36% de fuentes de energía o generación de energía provista por renovables acá en la provincia.
9: Arturo, no sé si es tu área, más que nada esto tiene que ver con la EPEC, por ejemplo, pero la cuestión de los enganchados, barrios enteros que no pagan la luz y se quejan otros vecinos, otros planes de vivienda que dicen, estamos pagando por ellos.
10: Bueno, yo sé de que la EPEC está encarando planes de regularización y de manera muy intensa, o sea, de que eso es lo que te puedo decir porque no es realmente, no estoy en la parte operativa ni manejo de las redes de distribución como es la EPEC. Por eso esa es una cuestión que le tendría que consultar a la EPEC más puntualmente, pero hasta donde sé de lo que hablamos con el interventor, están encarando planes muy serios para la regularización de estas situaciones.
9: Vos, como un estudioso en la materia, se habla tanto de las inversiones, mega inversiones energéticas a nivel nacional, de la macro. ¿Cómo evaluás esto ya como estudioso, como académico?
10: Bueno,
9: ¿es tan así?
10: Las mega inversiones son tan así, pero están muy direccionadas a la minería, a proyectos mineros. Entonces, cuando digo nosotros, el NEA, no es una de las provincias favorecidas por esas mega inversiones. ¿Por qué? Porque son las grandes mineras que pudieron entrar en el RIGI, y entonces dentro de su plan de inversiones existen inversiones en el sector energético que son necesarias para el funcionamiento de la minería, ya sea litio, cobre, lo que estén por hacer en zona cordillerana. Principalmente todas las provincias que están sobre zona cordillerana, ¿no? Pero nosotros, a nosotros no nos va a favorecer porque encima son, la mayoría de estas inversiones son inversiones muy dedicadas al uso puntual para la minería, no es energía que se va a verter directamente a la red interconectada. Y el otro problema es de que todavía a nivel nacional no hay una voluntad manifiesta de hacer y ejecutar obras de infraestructura en obras de transporte de energía, que es ahí donde está el cuello de botella.
9: ¿Vos tenés interlocutor a nivel nacional?
10: Sí, el Secretaría de Energía, Subsecretaría de Energía.
9: Pero está como Camesa. Atado de pie y mano, parece, ¿no? A nivel nacional, digo.
10: No, a nivel nacional hay una clara voluntad política de no hacer obra pública en todos los niveles, ¿eh? O sea, vial, eléctrico, etcétera. Entonces, dentro del sector eléctrico, lo que con el gobierno anterior del nacional, ¿no? De la gestión del presidente Fernández, existía un plan federal 3 que se iba a ejecutar una obra crítica de alta tensión en cada provincia. Eso todo se disolvió, quedó en la nada y bueno, ahora estamos gestionando por otras vías los fondos para hacer una obra emblemática que tenemos nosotros, que es toda una línea de 132 para cerrar un anillo alrededor de la ruta o a lo largo de la ruta 118, desde Saladas hasta el empalme de la ruta 118 con la ruta 12.
9: Muy bien, muchas gracias, Arturo.
10: No, gracias a ustedes.
9: Bien, la palabra de Arturo Busso, que es secretario de Energía de la provincia, hablándonos un poco sobre diferentes cuestiones, el tema de la tarifa diferenciada y cómo viene el verano, entre otros temas.
6: Muchas gracias, Marcelo. Te despedimos. Hasta el próximo sábado. Bueno, 10 de la mañana con 17 minutos. Como te anticipé, ya está con nosotros el doctor Emilio Lanari, ministro de Salud Pública de Corrientes. Emilio, ¿cómo estás?
11: ¿Qué tal, Rubén? Vos y todo tu equipo. Un gusto enorme estar con ustedes.
6: Bueno, el gusto es nuestro, Emilio. Estás picando alto, porque UNICEF envió sus representantes en Argentina a hablar con vos. Ayer recordamos, para alguien que no sepa, que UNICEF es el Fondo de las Naciones Unidas para la Infancia. Y bueno, se juntó, se reunió con el ministro Lanari, con algunos funcionarios de tu sector, porque van a comenzar un trabajo en conjunto, ¿no?
11: Sí, sí. Esto surgió en una de las reuniones de COFESA, donde nos reunimos todos los ministros. Tuvimos la oportunidad de estrechar lazos y, sabiendo mucho la problemática que está, de la cual se ocupa UNICEF, que es bastante amplio, ¿eh? No sí. solamente es niñez y lo que tiene que ver con embarazo y procreación, sino que tiene también con las condiciones sociales y del medio ambiente que influyen para el desarrollo de los niños. Es más, han hecho hace un mes un informe que abarca hasta el 2024 de las situaciones socioeconómicas y sanitarias de toda la Argentina. Bueno, pero hace cosa de 3 meses nos juntamos y coordinamos y decimos, no, mira, nada de Zoom, de plataforma, tenemos que encontrarnos en vivo y en directo, si tenemos la oportunidad de charlar. Y bueno, vino el representante de la Argentina, del UNICEF, acompañado de la representante de toda Latinoamérica para UNICEF. Así que estuvimos casi 3 horas de charla, donde más que nada escucharon la planificación que hemos puesto a punto, que estamos poniendo a punto durante este año, para tratar los problemas justamente de la niñez y de las madres. Realmente quedaron muy contentos, porque lo que estamos proponiendo es una base sustancial, son tareas que se han trabajado con el gobernador Juan Pablo Valdés y que a él le corresponde anunciarlas públicamente, por eso, pero tiene que ver con dos estrategias que seguramente algunas ya van saliendo en los medios, pero el lanzamiento oficial creo que va a poder ser antes que el gobernador viaje, se lo he pedido específicamente,
6: claro.
11: Pero bueno, dependerá de los tiempos.
6: Viaja
11: a fin de mes, nos queda poquito.
6: Sí.
11: En realidad esto sería una presentación de casi 2 horas explicando lo que estamos haciendo y que nosotros creemos que va a tener, como ellos mismos vieron, un impacto muy, muy favorable. Y no solamente ya continuó con eso, sino también nos invitaron a un foro, a ver foros sobre distintas situaciones de la niñez, más desde el punto social que sanitario, y un tema que preocupa muchísimo en todo el país, que es el tema de la salud mental. Así que nos invitaron a un foro dentro de poquito, voy a ver si realmente puedo asistir, o aunque sea ahí sí asistir virtualmente, porque se complica, hay que estar en la casa y cuidar la casa de adentro, no de afuera.
6: Así es. Emilio, recién hablábamos fuera de micrófono sobre la pérdida de memoria, que tenemos muchas personas grandes y otras no grandes, pero nos olvidamos de nombres, de fechas, de datos que por ahí son de mucha utilidad. Obviamente, esto se enmarca, se encuadra como una enfermedad mental también, ¿no? La pérdida de memoria. No,
11: sí, lo vemos desde ese punto de vista, sí, pero cuando... Mira, justamente ayer estuve hablando con una doctora que en realidad trajo un proyecto interesantísimo que tiene que ver, ha tenido capacitaciones por lo menos en 4 áreas. No me pidan los nombres porque...
6: No te acordás.
11: Porque ahí está la memoria. Pero sí, lo conceptual es el proyecto. No solamente analizar lo que nos pasa en los adultos mayores. Primero comenzó hablando de un estudio que se ha hecho en España, donde ella tuvo la oportunidad de participar, donde... aparentemente los adultos mayores que tienen la trisomía, el síndrome de Down, tienen mayor propensión a desarrollar en el futuro el Alzheimer. Ajá. Antes eso no era un tema preocupante, o sea que el deterioro o las situaciones especiales que pueden vivir con el paso del tiempo, eso se puede agravar. Ellos lo estudiaron, encontraron una relación de eso con una alteración enzimática que produce un depósito amiloide en el cerebro, O sea, encontrar una causa orgánica en esa población especial de pacientes, lo cual realmente abre una perspectiva altamente interesante para poder ver el tratamiento. También, por el punto 2, te puedo decir que existen test serológicos como para evaluar la posibilidad de desarrollo de la enfermedad. Fue tratado también en una reunión del Confederal de Ministros, tangencialmente, pero existen posibilidades, teniendo en cuenta qué importa, qué es lo que nos impacta a nosotros dentro del área de salud y en el área social. Si nosotros analizamos, y lo estuvimos viendo con la gente del UNICEF, en los últimos 10 años, Corrientes tuvo un 47% de disminución de la natalidad. Y eso está pasando en toda Latinoamérica. En la Argentina, en especial, vemos que la base de la pirámide poblacional se va achicando y vemos que la población mayor de 60, mayor de 65 años, que siempre requiere una atención diferenciada, que tiene mayor consumo de medicamentos, esa población va creciendo exponencialmente en la Argentina. Y por el otro lado, vos te imaginás el impacto social que tiene, porque son personas que se jubilan y hay que tener un sistema jubilatorio acorde, estar preparado para esto que está viniendo, donde indudablemente va a haber muchas más personas con capacidad o con las posibilidades de jubilarse por haber cumplido con todos los requisitos legales, que todavía están en etapa productiva porque todas las perspectivas de salud han mejorado. Bueno, eso va a tener un impacto social significativo. Entonces, lo que hablaba esta doctora, entre otras cosas, era la adecuada detección de no solamente en los adultos mayores, sino también en los niños, en el autismo, donde hoy yo creo que si era muy inquieto, hoy te dice que tenés algún trastorno de conducta.
12: Claro, sí.
11: Y si era muy antes era un chico travieso y se acababa la historia.
12: Se terminó, sí.
11: Hoy seguro te encuentran algo.
12: Sí, sí,
11: si empezás a indagar, todos tendríamos algún grado de patología en el desarrollo. Y bueno, la idea es tratar de trabajar. La puse en contacto con la doctora Mirta Mendoza, a ver qué podemos hacer para realmente, como diría el paisano, separar lo que realmente es paja de trigo, para separar lo que realmente requiere un tratamiento especial, y que lo otro, con actividades, con coordinación, con acuerdo con la familia, con trabajo familiar, se puede encauzar por una normalidad de vida sin tener el estigma de una enfermedad de chiquitita que te condicione la evolución durante toda la vida. Creo que es realmente muy interesante. Lo vamos a trabajar, la idea es trabajarlo. Es la primera vez que recibo una en estos cortos meses una iniciativa de estas características sobre esta población. Así que yo te digo, no hay que preocuparse tanto por ahí de las pequeñas olvidos o cuando se reiteran, sí es motivo de consulta dependiendo de la edad, pero también cuando uno tiene un espectro de atención demasiado alto, muy amplio, digamos, demasiadas ocupaciones en temas distintos y separados, a veces la conciencia es totalmente distinto cuando te concentras solamente en un objetivo. Entonces, bueno, creo que eso entra más que nada dentro de la necesidad de concentrarse puntualmente en algunas áreas y no en una falla completa de la memoria. Yo he visto personas muy jóvenes cometer errores importantes en manera de explicar, de expresarse en circunstancias, números, localidades, etcétera, que no tienen nada que ver con una enfermedad mental.
12: Generalmente, cuando uno llega a una escala de poder muy grande, y me refiero puntualmente a la presidencia de la nación, tuvimos presidentes varios, no hace falta dar nombres, todos sabemos, que sufrieron un trastorno de memoria, justamente, ¿no? Que le ocasionaron tener que irse del gobierno de manera anticipada en algunos casos. Pero bueno, seguramente vamos a poder
11: podemos ver claramente en Estados Unidos dos casos particulares, la segunda presidencia de Reagan, donde tenía enfermedad mental confirmada y en desarrollo, y los últimos tiempos de Joe Biden, alguna de las cosas donde se notaba un deterioro en algunos temas de concentración. Todo eso hoy se trabaja,
12: ¿Pero sí, se trabaja con medicamentos
11: trabaja
12: y en terapia?
11: A veces con medicamentos y a veces con distintos tipos de terapia para manejar los niveles cognitivos y ponerlos más altos.
12: ¿A qué denominás,
11: talleres, digo yo,
12: a qué denominás estrategia sanitaria en Corrientes?
11: Bueno, nosotros definimos nuestras acciones puntuales basadas en el discurso del gobierno Juan Pablo, en el discurso inaugural, que son coincidentes con lo que habíamos hablado con él desde el inicio de la gestión, que tiene que ver con tres áreas estratégicas a desarrollar. La primera es atención primaria de salud. Dentro de la atención primaria de salud, cuidado de la madre y del niño por nacer. Y este tercer punto, que va junto con estos dos, que es una cercanía constante con la población para entender la problemática, que a veces es compleja. Y por el otro lado, reemplazar lo que nos está pasando en este momento, que es la falta de profesionales de alto nivel de capacidad en hospitales de más baja complejidad, a través del sistema de telesalud. Y la verdad, estamos trabajando adecuadamente en los tres temas. Seguramente algunos números ya van a poder mostrar cuando termine fin de año o en el inicio de las próximas sesiones, pero estamos contentos. Hay que entender el contexto correntino, donde en la gestión del gobernador anterior, de Gustavo Valdés, se hicieron y se perfeccionaron y se pusieron muchísimas áreas, hospitales nuevos. Yo, para darte uno solito, el hospital pediátrico de Goya, que es emblemático, ampliación en el hospital de casi totalmente nuevo en Libres, la inauguración del hospital de Santa Rosa que culminamos nosotros, que se inició en la gestión anterior, todo lo que tiene que ver con el hospital de Ituzaingó, lo que tiene que ver con la guardia, la terapia intensiva del hospital Vidal, y sobre todo una obra que yo creo que va a marcar un antes y después en la salud correntina, cuando termine de adaptarse completamente y de equiparse completamente como el Instituto Oncológico Papa Francisco.
12: Vamos a ir a una pausa, pero antes quiero regalarle a mi invitado, Emilio Lanari, mi último libro, porque si no me olvido después de entregarle. Emilio, Duendes en mi habitación, se titula este último libro, que fue un poco sugerencia tuya. Cuando yo estaba ahí en una cama de hospital, en el Vidal concretamente, recuperándome del COVID, vos me visitaste y me sugeriste en aquel momento, hace 5 años y medio atrás, esto tenés que escribir, y bueno, está cumplido. Bueno. Así que ese libro es para vos, Emilio.
11: Bueno, muchísimas gracias, y creo que esto realmente es muy importante porque marca vivencia en un momento muy especial de la vida.
12: Seguro que sí. La pausa y seguimos con el Ministro de Salud Pública.
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14: Es la hora 10:31.
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12: Muy bien, seguimos charlando con el ministro de Salud Pública de Corrientes, el doctor Emilio Lanari. Hablamos fuera de micrófono y vamos a seguir la charla sobre la inteligencia artificial. ¿Cuál es tu posición sobre este tema que es bastante complejo, no?
11: Mira, yo creo que voy a ponerlo a ver en dos partes. Primero, que es un avance excepcional en algunos campos de la medicina, particularmente en lo que es diagnóstico por imágenes, en lo que es no solamente diagnóstico por imágenes, sino en el área hematológica también, la posibilidad de tener miles de imágenes o de registros o de artículos puestos a tu disposición. Punto uno. Y después el punto dos, yo creo que es un avance fundamental. Dicen que claramente los mayores de 55, población dentro de la que me incluyo,
12: sí, nos incluimos,
11: son los que más temerosos nos volvemos con respecto a la inteligencia artificial. Te voy a contar una anécdota,
12: sí,
11: y te voy a contar lo que yo creo de lo último, que es realmente preocupante. En Boston, hace no mucho, en el MIT, con un profesor coreano del área de inteligencia artificial, él le explica todos los avances y dice, por ejemplo, que hay inteligencia artificial de ataque y hay inteligencia artificial de defensa. En primer momento que uno ya se te para los pelos para mirar, eso tiene que ver con todo tipo de circunstancias, no solamente las bélicas, sino que tiene que ver contra las irrupciones, contra el sistema, contra los virus, contra las infiltraciones. No solamente no tiene que ver con que van a apretar la bomba y el otro va a defender.
12: Claro.
11: No. Tiene que ver con lo que tiene que ver ataque y defensa de los sistemas informáticos que no les gusta o están hechos, diseñados para proteger el sistema. Entonces, al final de la charla, muy interesante, mostrando todos los avances, la cantidad de premios Nobel que había tenido el MIT en ese lugar y de premios extraordinarios, ante el silencio absoluto de la audiencia, cuento siempre la misma anécdota. Creo que para los que estamos en Más 55, una película emblemática de los años 80, que fue Terminator. Entonces le pregunto, con todo respeto, dígame, por favor, cuénteme si usted vio Terminator. Terminator, para los que no saben, la historia de un sistema informático que escapa al control de los humanos y termina en la destrucción del mundo. Entonces él lo mostró, nos comentó, dice, mire, la inteligencia que es... te da un poquito de miedito.
12: Sí, sí.
11: Porque dice, la inteligencia artificial no es infalible. Se pongan ustedes un reloj analógico y pregúntenle a la inteligencia artificial qué hora es. Y va a ver que hay diferencias. O sea, quiere decir que la inteligencia artificial no es infalible. Ayer me pasó exactamente lo mismo. Estaba haciendo una revisión bibliográfica y le pongo a uno de los sistemas más usados, Gemini, o Gemini, como quieras decirlo, que es de Google. Le pregunto, quiero saber la información sobre este tema. Y me sale abajo. De todas maneras, una advertencia de la inteligencia artificial, la información acá volcada puede ser incorrecta. Fíjate vos. Punto uno. Ese es el contexto. De todas maneras, es muy divertido porque le preguntaba, decime el equipo de regata que salió campeón y te sale, en qué año hizo el último gol Palermo y sale. Tiene una información impresionante a la cual vos no podrías acceder si no tuviera una biblioteca británica puesta a tu disposición. Pero, para los más de 55, que nos da un poquito de miedito, reitero, han aparecido en el último mes filtraciones de seguridad de DeepMind y de Anthropic. Anthropic se consideraba una de las empresas de desarrollo de inteligencia artificial más segura, que han mostrado que la inteligencia artificial en los distintos nodos puede juntarse y resolver situaciones especiales. En este caso particular, ese grupo de inteligencia artificial que tenía la capacidad de pasar los conocimientos a otros, o sea, vos lo detectabas al nodo, lo cerrabas y aparecía otro, estos habían decidido atacar una plataforma de una biblioteca y otras plataformas digitales, incluso de desarrollo de la misma empresa. Y tuvimos advertencia, ya venía de antes, de Bill Gates y Elon Musk, de situaciones de que se puede escapar, pero lo más serio han aparecido en las últimas dos semanas, donde CEOs de Anthropic y CEOs de, no me acuerdo qué otra compañía, que anunciaron el peligro de que la inteligencia artificial se nos escape de las manos. Hay que ver cuánto de esto es verdad y cuánto es mentira. Detectaron, dice uno, las capacidades que algún grupo de científicos del mal estaban trabajando con inteligencia artificial para procesos que podrían llevar a destrucción masiva. Y por el otro lado, la falta de seguridad, porque no hay una legislación. Y lo que ven es que hoy la humanidad, los científicos, no han logrado realmente poner un límite al desarrollo de la inteligencia artificial, que una vez que se desarrolla, sigue creciendo y sigue creciendo. Por el otro lado, es un tema que, como te darás cuenta, me apasiona.
12: Sí, claro.
11: Por el otro lado, salió un estudio hace 15 días, un estudio en Boston, donde entrevistaron a más de 100 compañías de alto nivel que utilizaban inteligencia artificial y le preguntaron el impacto de la inteligencia artificial. ¿Sabes dónde fue el impacto negativo más importante? En la generación de nuevos líderes en las áreas de cada una de las compañías. ¿Por qué? Porque todos utilizaban los mismos sistemas.
12: Claro.
11: Entonces, realmente el liderazgo, la cabeza que de un Leonardo que pueda pintarte cualquier cosa o hacer una obra maestra, no, los nuevos ejecutivos que adoptan la empresa tienen un estándar, cuyo estándar está dado por la inteligencia artificial, y cuando vos necesitas el disruptivo, el que tome decisiones por fuera de los consensos, el que vaya más allá de los algoritmos, ese grupo de gente, el humano,
12: claro,
11: que sea capaz, está en un paso atrás de lo que estaba años atrás, porque hoy tienen estándares comunes dados por la inteligencia artificial.
12: Así es, yo creo que la inteligencia artificial puede llegar más pronto que tarde a estas cuestiones que vos estás mencionando, Emilio, como que puede tener un intelecto propio, porque tiene tanta información como un ser humano, la procesa en un segundo, ¿no? pero lo que no va a tener nunca es alma. Creo que hasta claro. Ahí no, ¿no? El límite es ese. Pero el peligro puede existir, está latente, ¿no? Como decía vos recién.
11: Yo te digo, está pendiente mi lectura de lo que puso el Papa León sobre la inteligencia artificial y los límites que necesitamos. Por supuesto, hay cosas que nunca va a poder, pero el otro día también leía que no sé qué porcentaje de las nuevas canciones están diseñadas o utilizando inteligencia artificial, digamos. La verdad que la realidad es compleja si los humanos nos acostumbramos a depender de esa inteligencia artificial para un montón de cosas, vamos a vivir en manos de algoritmos y no vamos a tener una especie de Maradona que decía con una jugada genial, un Messi que decía una jugada genial, sino que vamos a tener todos players que siempre hagan lo mismo ante la misma circunstancia.
12: Así es. ¿Vamos a cambiar de tema, Inés?
8: Así es. Emilio, el calendario de vacunación, ¿qué vacunas se están colocando en esta época, por decir así? Los lugares también, para contarle a nuestros oyentes, nuestros televidentes, que es muy importante. Y uno de los puntos positivos del Ministerio de Salud Pública a tu cargo fue la vacunación en forma y tiempo.
11: Sí, la verdad que te agradezco. Creo que fue una decisión que tomamos todos los ministros conjuntamente en lanzar el programa de vacunación antigripal anticipadamente en el mes de marzo. Fue un hecho muy positivo. Cuando evaluamos las estadísticas de enfermedades respiratorias que requirieron internación o graves este año, disminuyeron con respecto al año pasado. Sí, tuvimos picos estacionales en las semanas de junio y julio, tuvimos coincidente con la temperatura, tuvimos picos, pero si nosotros comparamos las curvas del año pasado con las actuales, vemos que las de este año han sido menor el número de casos y tiene que ver el impacto. Y ustedes han sido decisivos en eso, porque la verdad que acá movimientos antivacunas no hay, puede haber casos aislados.
12: Individuales, sí.
11: Puede haber casos individuales, pero no hay movimientos antivacunas. Y la difusión que han hecho los periodistas ha sido fundamental para eso. Sí, lo que vemos es que, y lo tratamos con la gente de UNICEF, donde nos pidieron específicamente, estuvo reunido con ella la doctora Angelina Bobadilla de Epidemiología, contándole, nosotros tenemos el problema por ahí de la segunda vacuna, de las dosis incompletas. La gente va, hace el esfuerzo, se pone la vacuna y dice, pero tiene que venir un refuerzo dentro de 3 meses. Ese refuerzo en algunas poblaciones, sobre todo en las poblaciones juveniles y niños escolares, ese nos está faltando. Lo mismo que por ahí en un grupo poblacional chiquito que es de 6 meses a 2 años, donde tienen que recibir vacunaciones. Esa es la primera, está completa. Cuando miramos la segunda, ahí estamos fallando. De todas maneras, nosotros actualmente estamos llamando a la gente a la vacunación para el dengue. Hubo un informe de seguridad emitido por el ANMAT y por Naciones Unidas con respecto a la vacuna del dengue, que se empezaba a usar a partir de los 14 años. Ahora se ha bajado la edad hasta los 4. Así que en poblaciones que están de riesgo, que ya han sufrido esa patología, recordarles acercarse para vacunarse, y los que no, pero sí tienen comorbilidades, los mayores de 60 estamos excluidos, pero se puede recibir perfectamente, se puede recibir. Lo que pasa es que los estudios iniciales fueron sin esa población, pero los estudios de la vida diaria demuestran que puedes recibir y olvidarte de eso. De todas maneras, el año pasado estuvimos muy, muy bien. Tuvimos 3 casos únicamente de dengue y de enfermedades prevenibles con vacuna. Tuvimos un brote de coqueluche en una localidad del interior donde la vacunación estaba, pero incompleta.
12: Ajá.
11: Así que realmente un grupo muy cerrado, hubo 3 casos, no pasó nada. Quiere decir que dentro de todo la población de Corrientes está permeable a esas cosas. y resaltar que las vacunas están disponibles en todos los centros asistenciales de Capital y del interior. Todas las vacunas están disponibles. Cuando me toca recorrer, es uno de los temas que mire si reciben la vacunación. Nación ha cumplido con nosotros en los lapsos establecidos. Así que bueno, esperamos con optimismo que la campaña del año que viene sea mejor que esta todavía, y que estaremos largando la campaña

0: Así que, si bien estamos haciendo un seguimiento de los vectores, hay que estar atento y la población debería vacunarse para el dengue.
1: ¿Estuviste en Italia, ¿O no?
0: Sí.
1: Contanos.
0: Tuve la oportunidad de ir a un grupo de estudios para ver el sistema de salud de una región muy, muy, de un nivel de ingresos muy altos, que es la Emilia-Romagna, junto con Lombardía, son las que tienen mayor ingreso económico, donde una media de la población de ingreso de 34.000 euros. Tiene algunas cosas sumamente interesantes. No es la misma población que nosotros. Fíjate vos que poblacionalmente el 21% de la población es más de 65 años. Y en algunas áreas, son 7 áreas distintas, en algunas áreas el 47% de la población, 47% de la población es más de 60. Así que es una zona muy rica, con una población donde ellos están enfocados indudablemente al control de la población adulta, en eso basa toda. Y en otra cosa, tienen la misma población que nosotros, tienen 1.300.000 habitantes, parecido a nosotros, en un área mucho más resucida que nosotros, corriente más claro, grande sí. que ellos, y tienen todo absolutamente centralizado. Y con la ayuda de la Agencia de Cooperación Europea han montado un sistema de telesalud que es impresionante, pero han invertido 1.200 millones de euros en el desarrollo de la máquina y de la red, que es fundamental porque todo, absolutamente todo está en la red, en el punto de vista social de lo que es estrictamente público y también en lo que es muchas instituciones privadas se han incorporado a la red para tener información y para poner la información de lo que tiene que ver de cada uno de los pobladores de la zona. También tuvimos la oportunidad de estar en uno de los institutos de oncología de la ciudad de Bolonia, donde realmente tienen procesos automatizados realmente muy buenos. Creo que en eso todavía nos falta dar un paso para llegar al nivel de desarrollo que tienen, pero como te digo, son inversiones multimillonarias que vienen no solamente del Estado en sí, de la región, sino también de la Unión Europea. Pero bueno, yo creo que lo que nosotros tenemos en el Papa Francisco, en algunas cosas te diría que estamos con una calidad superior en algunos temas.
1: Por ejemplo,
0: de lo que hemos mostrado,
1: ¿te acordás?
0: En todo lo que se va a desarrollar en el área de radioterapia y los equipos de diagnóstico, que son espectaculares lo que están acá.
1: Ajá. Perfecto. Volvemos a Corrientes. Te vemos mucho en el interior, visitando hospitales, también en los barrios. ¿Cómo está la atención primaria de la salud en esos sectores?
0: En Capital, la verdad que la estamos mejorando significativamente. Tenemos reunión entre las salas municipales y las de Capital, te diría semanalmente, tratando de ajustar para que la población llegue. Ya nos vamos a medir a fin de año a ver si logramos algún resultado. Uno de los resultados que queremos medir es si han disminuido las consultas en los hospitales. Hoy yo creo que no, pero hemos mejorado mucho. El gobernador es claramente sensible a lo que tiene que ver. En localidades de interior también hemos trabajado, pero las dificultades son mayores. Por eso Capital es uno de los lugares para hacer. Después te podría decir Libres y Montecaseros, donde tiene un montón de salas de atención que son provinciales y municipales, son lugares donde podemos ver. Hemos mejorado el control del embarazo casi un 17% desde que empezamos a medirlo. Eso es fantástico. Y vamos a tener dentro de muy poquito algunas novedades más que van a ser mencionadas en conjunto.
1: Bueno, Emilio, antes de finalizar, ¿hay medicamentos en los centros de salud de los barrios y también en los hospitales del interior? ¿O qué falta? ¿Falta financiamiento? ¿O qué falta?
0: No, mira, lo que ha habido es un alejamiento del gobierno nacional

0: de la entrega de medicamentos.
1: ¿Y se hace sentir?
0: Sí y no. Por un lado, a partir de este mes han vuelto las cajas Remediar con una estructura de medicamentos mucho más acotada, que teóricamente va a ser hasta el mes de enero. Ya la hemos recibido durante este mes, la recibió todo el país, estamos muy contentos. Yo impulsando fuertemente Nación de que esta línea intermedia entre lo que eran los 62 productos y los 26 que vienen ahora siga durante más tiempo. Lo he pedido reiteradamente en las reuniones de COFESA privadas y públicas, pero nosotros estamos trabajando por orden del gobernador en un proyecto junto con el ministro de Obras Públicas, con Jorge Mesa. Estamos trabajando en el desarrollo de una planta de medicamentos de alta calidad en la zona de Catalina, que tiene el área asignada. Estamos trabajando, gente de Obras Públicas y de nuestro Plamecor estuvieron en Santa Fe mirando la planta de medicamentos de Santa Fe, que es una de las plantas líderes por su calidad y la cantidad y productividad. Y nosotros acá en Plamecor te podríamos decir que al mes de agosto ya superamos en un 120% a la cantidad de comprimidos hechos durante todo el año 2025. Es decir, que estamos produciendo al máximo lo que tenemos capacidad de producir, antihipertensivos, algún tipo de antibióticos, lociones, ¿cómo se llama? Para los mosquitos, ajá, etcétera, etcétera. Estamos bien, no se ha sentido. Sí vemos y estamos trabajando en eso, que muchas veces el atraso para que un centro de salud del interior o de capital no tenga algún tipo de medicamentos especiales tiene que ver con un retraso en la formalidad del pedido a que haya. Hay en Plamecor, hay en droguería, y por el atraso administrativo, dependiendo del sistema de, ya sea de compra o en el sistema de entrega, faltan durante determinado tiempo. Entonces, ¿me falta tal cosa? Sí, te falta vos porque no hiciste los deberes a tiempo, porque yo tengo para darte en el momento que vos quieras. Uh-huh. Entonces, eso pasa, seguramente va a seguir pasando, porque es un tema por ahí administrativo. A veces pasa que hay un lapso de entre 48 y 72 horas entre que se hace el pedido, se recibe y se manda al interior, pero no es que haya una carencia de un medicamento especializado. Sí, creo que la gran problemática que se discutió esta semana en COFESA, todo no pudo asistir, pero sí estoy informado de lo que pasó, tiene que ver con los medicamentos de alto costo, que en la Nación es responsable en los distintos programas, y donde estamos trabajando todos los ministros del Norte Grande tratando de convencer a Nación que era necesario un aumento de cápita, que va a venir a partir del año que viene, eso ya está consensuado, pero también necesitamos que los tiempos de entrega de los medicamentos de alto costo se realicen en un lapso no mayor de 15 días, porque si no, no tiene sentido.
1: Emilio, ¿algo más que quieras agregar para culminar con la entrevista?
0: No, que estamos trabajando intensamente en el área de salud mental. Estamos tratando de habilitar un número telefónico específico para eso. Lo teníamos.
1: El tema de suicidios, qué preocupante, ¿no?
0: Sí, es un tema a nivel nacional, latinoamericano. Hay países donde ha crecido significativamente. Acá también. Es un tema que lo estamos trabajando juntos, los distintos ministerios. Por eso el gobernador ha creado el ICAP, que es el Instituto Correntino de Abordaje y Prevención para el Consumo de las Adicciones, pero también decirte que el suicidio no tiene que ver solamente con la edad, con las adicciones, sino es una problemática mucho más compleja. Si bien el tema del puente es emblemático, ocurre en toda la provincia, en todos los niveles y a todas las edades.
1: Y de todas las formas.
0: Y de todas las formas. Y estamos tratando a través de la telemedicina paliar un déficit que tienen todas las provincias, que es el número de psiquiatras y de psicólogos que muchas veces están concentrados en los grandes centros urbanos y no donde los necesitamos, que son localidades más pequeñas o por lo menos el hospital de cabecera.
1: Emilio Lanari, ministro de Salud Pública de Corrientes, muchas gracias.
0: No, muchísimas gracias a vos, Rubén. Siempre es muy ameno estar con vos y hacer este salto de entre distintos temas. Algunos que tienen que ver con la salud y otros pasan.
1: Nos quedó pendiente, pero tenemos que irnos y vamos a hablar en los próximos días. La política partidaria, tenés una nueva agrupación, así que bueno, vamos a hablar después, se nos terminó el tiempo. Chau, Inés.
2: Chau, Rubén, un cariño muy grande a todos nuestros oyentes. Gracias, Oscar Castillo. Gracias, Jacinto Méndez Capurro. Nos vemos a las 17:30 con historias para contar.
3: ¿Qué vamos así a tener hoy, Jacinto?
4: En un programa especial acompañando la transmisión de la peregrinación y algo breve que nos están avisando que se está evaluando si se va a realizar o no por el Día Nacional del Chamamé en la Plaza 25 de Mayo de Mercedes, el festival especial. Así que vamos a ver porque llueve en toda la provincia.
1: Así es, vas a estar con Mabel Cuenca Ricotti.
4: Así es, a la tarde.
1: Soy Rubén Duarte, que Dios te bendiga. Hasta el próximo sábado.

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2: Es la hora 11, 2 minutos. La temperatura 18 grados. La humedad 97%.
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1: Es la hora 11:33 minutos. La temperatura 18 grados. La humedad 97%.
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1: Es la hora 12, 3 minutos. La temperatura, 18 grados. La humedad, 97%.
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0: Es la hora 12:31 minutos. La temperatura 19 grados. La humedad 96%.
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Es la hora 13 en punto. La temperatura 19 grados. La humedad 96%. 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
1: Es la hora 13:33. La temperatura 19 grados. La humedad 97%.
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0: 6. Es la hora 14 en punto. La temperatura 20 grados. La humedad 97%.
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0: 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Es la hora 14:31 minutos. La temperatura 20 grados. La humedad 96%.
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1: Es la hora 15 en punto. La temperatura 20 grados. La humedad 95%.
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invierno 2026. Es la hora 15:33. La temperatura 21 grados. La humedad 94%.

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1: Es la hora 16, 2 minutos. La temperatura 21 grados. La humedad 95%.
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1: Es la hora 16:30 minutos. La temperatura 22 grados. La humedad 91%.
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0: 2026. Es la hora 17:03. La temperatura 22 grados. La humedad 91%.
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2: Tercer fin de semana de septiembre y acá estamos con Toto, con Rosena, habilitando este fin de semana. También te acompañamos, obviamente, en este momento, en donde quizás tenés que estudiar, trabajar o descansar. Si aprovechás el fin de para descansar, ponele buena música o para lo que estés haciendo, nosotros te acompañamos como siempre con este repaso de clásicos. Si estás trabajando, como te decía, estudiando, bueno, nosotros acá estamos para todos. Llegó este equipo que está Nacho, obviamente hay que saludarlo a Nacho desde los controles. ¿Cómo estás, Nachito? Buen fin de para vos. Pablo Sturzenegger ingresando también al estudio, producción general. Estamos todos presentes. Mi nombre es Ana Córdoba y Décadas sigue así con Paul Hardcastle. 19, nos quedamos con este que es 19 para arrancar el tercer fin de semana de septiembre y despedir el invierno.

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1: Él es el cantante estadounidense que alcanzó enorme popularidad gracias a este tema incluido en la banda sonora de Top Gun. Claro, estilo rockero, enérgico. Se convirtió en uno de los clásicos más recordados de los 80, Danger Zone. Disfrutábamos de Kenny Loggins. Arranque de fin de semana, primeros sonidos de décadas de hoy, llega Michael Jackson con The Way You Make Me Feel.

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1: Learner to Fly, Tom Petty con nosotros, lo despedimos y se vienen los Pet Shop Boys que nos llevan al año 1986. Para escuchar este disco, please, Suburbia, disfrútalo.

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0: 2026. Es la hora 17:34 minutos. La temperatura 21 grados. La humedad 93%.
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1: Formada en Los Ángeles, esta agrupación liderada por Adam Levine, que se consolidó como una de las más exitosas del pop rock contemporáneo. Ellos tienen esa capacidad de fusionar melodías pegadizas con influencias soul, funk, lo que les permitió mantenerse vigentes durante más de dos décadas. Este tema del 2002 es parte del disco Songs About Jane y mostró su faceta más suave y melódica, convirtiéndolos en uno de los temas más emblemáticos. Maroon 5, los despedíamos con Sunday Morning. ¿Y qué tenemos por acá? ¿Se viene? Phil Collins, año 1982, allá vamos. I cannot believe it's true.

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1: Quédate en Décadas. Estamos disfrutando de los mejores clásicos y esos éxitos inoxidables. Ahora con Jan Hartmann. Relight My Fire.

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2: La balada romántica que fue el sello distintivo de este dúo australiano, y este sencillo lo ejemplifica a la perfección. Publicado en 1980 dentro del álbum homónimo, se transformó en uno de sus mayores éxitos internacionales. Lots in Love, Hearts to Play. Y los que vienen son unos grosos también. Guns N' Roses nos llevan al año 1987. Welcome to the Jungle, toda la fuerza de los Guns en este fin de semana en décadas.

¿Cómo la estás pasando? Me gustaría saber qué está pasando también del otro lado en este finde. Bueno, si querés conectar conmigo, comunicarme lo que tengas ganas, estoy en Instagram, me encontrás como arroba Ana La Córdoba. Dale, te espero. Llega ahora George Harrison con All Those Years Ago.

0: Dankeschön!
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2: Tragedy, los Bee Gees, año 1979 y toda la fuerza de esta agrupación. Y nos quedamos ahora con ellos, los estadounidenses, que reinterpretaron el clásico de The Who con un estilo más introspectivo. Bien Limp Bizkit, por supuesto, publicado en 2003, parte de este disco de este año, muestran su faceta distintiva, su sonido habitualmente cargado de nu metal. Behind Blue Eyes, escucha Limp Bizkit.

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1: Es la hora 18:30 minutos. La temperatura 21 grados. La humedad 94%.
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2: Acompañándote en tu fin de semana, se está yendo Paul McCartney, los mejores clásicos con este Figure of Eight. Nos vamos al 2001, quédate en décadas, que se vienen los Five. Un poquito de una voice band no viene mal para hoy, y esto es Let's Dance.

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1: The Blow Monkeys, It Doesn't Have to Be This Way. Los despedimos. Año 1987, porque vamos por más. Y vamos por este estilo sofisticado y cargado de groove. Él es George Michael, cantante británico que exploró nuevas sonoridades en este tema. Spinning the Wheel, escucha este tema editado en 1996.

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1: Pepeu Gómez, masculino y femenino, decía él. Año 1983 y un poquito de música para viajar a Brasil. ¿Se viene Martica? Cambiamos totalmente de ritmo y este es I Feel, The Earth Move, no te muevas. Quédate que queda más décadas.

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1: Es la hora 19 en punto. La temperatura 20 grados. La humedad 95%.
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2: Everlasting Love, lo que dejamos atrás, se va Howard Jones. Y nos quedamos ahora con esta agrupación australiana, formada por ex integrantes de Easy Beat. Se llaman Flash and the Pan y llegan con Midnight Man, año 1980, uno de sus temas más reconocidos. Escúchalo.

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1: Es la hora 19:30 minutos. La temperatura 20 grados. La humedad 95%.
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1: Stereo MC nos traía un super éxito del disco Connected, año 1992, y este Step It Up me encantó. Seguimos bien arriba, porque se viene la potencia del hard rock australiano ya casi en el final de este décadas, Weekend, que se plasmó en este clásico que vamos a escuchar que marcó la década de los 80. Parte del disco Back in Black, uno de los himnos más representativos de la banda, AC/DC llega con You Shook Me All Night Long.

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Kill You, Queen. Y nos estamos yendo. Hasta acá llegó Décadas, Weekend, fin de semana y el tercer fin de semana de septiembre. Nosotros nos presentamos y nos vamos porque estuvo Nacho en los controles, Pablo Sturzenegger desde la producción. Mi nombre es Ana Córdoba. Gracias a vos por sumarte a este equipo. Cerramos con Bad Boys Blue esta edición de fin de semana, Queen of Heart, y nos reencontramos en otro Décadas. Chau.

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1: Es la hora 20 en punto. La temperatura 20 grados. La humedad 96%.

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1: Originarios de Oxfordshire, Inglaterra, se convirtieron en una de las bandas más influyentes del rock alternativo gracias a su constante innovación, la voz melancólica de su líder y un estilo que evolucionó del Britpop hacia la experimentación sonora, marcaron un antes y un después en la música de los 90 y el 2000. Este tema, publicado en 1995, reflejó esa capacidad que tienen para combinar sensibilidad lírica con guitarras súper intensas. High and Dry despedíamos a ellos, los Radiohead, y esto continúa así. Nos vamos al año 1985 para disfrutar de Marillion. Nos trae este Kaylee.

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0: 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Es la hora 20:32 minutos. La temperatura 20 grados. La humedad 96%.
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